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Muy, pero muy buenos días tengan todos. Hoy, sábado 9 de mayo, arrancamos este programa que se da por llamar Perfil Republicano, un programa donde vamos a estar viendo cuáles son las funciones, por supuesto, de las distintas autoridades que van a ser electas en las elecciones municipales de octubre. Pero como primera meta, por supuesto, vamos a las internas coloradas. El Partido Colorado llama internas en distintos puntos, excepto en dos municipios donde la alianza es completa. Así que entonces eso es lo que vamos a hacer cada sábado. También vamos a tener contacto con exteriores, vamos a leer un poquitito de las noticias destacadas del fin de semana, vamos a tener invitados. Yo soy Álvaro Bollino y ya estás acostumbrado a tenerme todas las mañanas. Ahora también los sábados te voy a acompañar con este programa que, repito, se llama Perfil Republicano. Estamos a través del canal 14 HD de Villarrica Cablevisión, también la 91.3 FM y nuestras plataformas de Facebook. Para el día de hoy tenemos invitados ya precandidatos a intendente. Voy a estar dando las pistas a lo largo de este programa que, repito, se da por llamar Perfil Republicano. ¿Qué es Perfil Republicano? Perfil Republicano es justamente para conocer un poquitito a candidatos o precandidatos en realidad a intendente en cada uno de los distritos del departamento del Guairá, como también así a los precandidatos a concejales. Vamos a estar haciendo entrevistas por vía telefónica como también en vivo. El día de hoy tengo dos invitados que todavía no les digo los nombres, pero son de dos distritos muy importantes del departamento del Guairá. Un gran saludo a toda la gente, por supuesto, que nos está escuchando de los distintos puntos de Villarrica, muy pero muy ansiosos de esto, que en realidad nos gustaría que llegue a cada hogar de cada distrito del Guairá para que la gente conozca un poco una falencia que a veces se da en las elecciones, que no conocemos bien a los candidatos, cuáles son sus propuestas, por sobre todo vamos a estar estudiando cuáles son sus perfiles, de dónde vienen, cuál es el sueño que tiene para sus distintos distritos. Villarrica, por supuesto, capital departamental, hay dos candidatos o dos precandidatos para la intendencia y uno de ellos es Pilo Faneo, que más adelante va a estar con nosotros. Estamos para confirmar si sería por vía telefónica o vía presencial. Y también ya se anotó Derlis Escabenius, quien también es precandidato a la intendencia de Natalicio Talavera. Vamos a estar pasando los datos de los distintos distritos, la cantidad de habitantes, por sobre todo la situación en que se encuentra. Y esa prácticamente va a ser nuestra modalidad cada sábado a partir de las 8:30 de la mañana. Ustedes, por supuesto, también pueden participar por llamadas o mensajes al WhatsApp 0974-598. Más adelante vamos a tener premios, seguro, cuando tengamos la oportunidad de ampliar un poquitito más esto. Agradecemos, por supuesto, el espacio brindado por Satelital Radio y TV para que nosotros les podamos hacer llegar a ustedes cuáles son las condiciones en que se encuentran los precandidatos. Es muy, pero muy importante conocer cuáles son las propuestas que nos vienen a presentar, qué sienten en sus distintos distritos, qué es lo que les falta. Las internas coloradas se van a realizar el 7 de junio. Estamos prácticamente a un mes de que esto se lleve a cabo y es por eso que nos tomamos la molestia de permitirnos entrar en sus hogares cada sábado para que usted conozca un poco de todo esto y también, de paso, informarle lo que está aconteciendo en la ciudad de Villarrica con nuestro móvil exterior, es Viper López. José Viper López, por supuesto, que va a estar entrando de manera intermitente. La gente también puede escribir si necesita alguna cobertura o algo que quieran hacer conocer a la ciudadanía. El sábado, en realidad, es un poco menos movido, pero por supuesto, las noticias no paran. Agradecimiento a todas las personas que están apoyando esto desde el inicio, desde algo que en realidad creemos que es lo que necesita la ciudadanía. ¿Por qué? Porque, repito, una vez más, necesitamos saber cuáles son las propuestas, necesitamos saber cuáles son las posturas
Necesitamos saber si el trabajo se está realizando en equipo, que es algo importante. Las elecciones municipales se llevarán a cabo en noviembre, donde se va a elegir un nuevo intendente de la ciudad de Villarrica para un nuevo periodo. Es por eso que tenemos que estar preparados para conocer específicamente cuáles son los motivos que lleva a cada uno. Y empiezan ya a llegar justamente los mensajes. Escriben a mi número, pues después pueden escribir. Por supuesto que pueden escribir al WhatsApp. A mi número dice: buen día, doctor. Éxitos en el programa, por favor, anda avisando los premios. Dije luego. Los premios del tema. Claro, claro que vamos a tener premios. Por cierto, se retiró ya el premio ese de la parrillita todavía, ¿verdad? Todavía. Por supuesto. Lo tenemos, por supuesto, a mi compañero Nelson, que me va a estar acompañando intermitentemente sábado. Vamos a estar alternando con Sergio. Ellos, por supuesto, le van a estar brindando este ambiente de buenísima música guaireña. Eso es lo que yo le dije. Quiero música guaireña, de todos los artistas guaireños. Y, por supuesto, también felicitar ya de paso al grupo Generación, que cumplió 44 años de trayectoria. Algo no menor en realidad, algo no menor en realidad, y que queremos justamente brindar este apoyo de parte de nosotros, estas felicitaciones, extender estas felicitaciones a este grupo que es muy, pero muy emblemático de la ciudad de Villarrica, porque si hay algo que hizo Generación es llevar en alto el nombre de la ciudad de Villarrica y el departamento del Guairá, tanto a nivel nacional como internacional. Cumplieron 44 años. Ahí justamente ayer estaba leyendo una dedicatoria, por sobre todo también una historia, una pequeña historia sobre la trayectoria del grupo Generación, grupo conocido por todos nosotros. ¿Quién en Villarrica no escuchó a el grupo Generación? Y es por eso que le brindamos este homenaje a partir de este programa que se da por llamar Perfil Republicano, un programa de política, de información y también debate. Hablar de la música paraguaya contemporánea es inevitablemente rendir homenaje a Generación de Villarrica. En este 2026 la agrupación celebra 44 años de trayectoria. Ahí te pasé la imagen, justamente un flyer que fue compartido por ellos para que ustedes vayan también, por supuesto, conociendo. Yo creo que, repito, no creo que exista un solo guaireño, un solo paraguayo que no conozca al grupo Generación. Y para nosotros los villarriqueños es un orgullo, nos cruzamos en todos lados, supermercados, o sea, para nosotros algo, son gente nuestra, así de sencillo es. Hablar de música paraguaya contemporánea es inevitablemente rendir homenaje a Generación de Villarrica. Sí, señor. En este 2026 la agrupación celebra 44 años de trayectoria, consolidándose no solo como un referente del folclore, sino como la esencia misma del espíritu cultural de la andariega y viajera ciudad de Villarrica. Fue el nacimiento de un estilo, fundado aproximadamente en la década de los años 80. El grupo surgió con una propuesta fresca que revolucionó la interpretación vocal en Paraguay. Lo que comenzó como un ensamble de voces privilegiadas, inicialmente con los hermanos Alejo, Adolfo y Pedro Ezequiel Benítez, junto a Toti Rodríguez, se transformó en una institución musical. Su sello distintivo, arreglos vocales complejos, una pulcritud interpretativa asombrosa y una sensibilidad única para abordar tanto la guarania como el bolero y la música internacional. Embajadores del arte, a lo largo de más de 4 décadas, Generación ha llevado el nombre de Paraguay a los escenarios más prestigiosos de América y Europa. Su discografía es un testamento de evolución constante, donde los clásicos como Villarrica o Panambívera cobran una nueva vida bajo sus armonías. Han logrado lo que pocos, mantener la esencia de la tradición paraguaya mientras atraen nuevas generaciones, demostrando que la calidad técnica no está reñida con la calidez del sentimiento popular. Por supuesto, nos deja o nos mantiene con un legado invalorable. Llegar a los 44 años no es solo una cifra, es el resultado de la disciplina, el amor y el arte. Generación ha superado cambios de integrantes y los vaivenes de la industria, manifestándose fieles a la excelencia.
Hoy generación no es solo un grupo musical, es un patrimonio vivo que sigue latiendo con la misma fuerza del primer día, recordando que la música, cuando se hace con el alma, es eterna. Así que repito, desde Perfil Republicano, un gran saludo a todos los amigos del grupo Generación que ayer cumplían 44 años de trayectoria. Vamos a estar justamente homenajeándolos a ellos en cada pausa musical. Vamos a estar poniendo música del grupo Generación. Repito, un homenaje brindado aquí desde Satelital Comunicaciones y Perfil Republicano para honrar un poquitito a estos héroes de los arpegios, a estos héroes del micrófono, donde la música paraguaya trascendió las fronteras con un toque espectacular en realidad. Un orgullo para todo villarriqueño, para todo guaireño y yo creo que también para todo paraguayo. Así que feliz 44 aniversario, Grupo Generación. A ver, dice, ¿quién? Bueno, creo, hay gente que se está prendiendo recién en la transmisión, así que hoy tenemos confirmados ya prácticamente a Rubén Pilofanego, precandidato a la intendencia de la ciudad de Villarrica. Y estamos también confirmando ahora, Derlis Escabeniu me dice por teléfono, Derlis Escabeniu, que estaría justamente pugnando por la intendencia de Natalicio Talavera. Sí, señor, Natalicio Talavera. Entonces, para conocer un poquitito, repito, a estos dos municipios que vamos a tener para poder sentir un poco. Porque ser candidato no solamente es la figura, ser candidato no solamente es el discurso, ser candidato es justamente escuchar los proyectos. ¿Qué te hace mejor? ¿Por qué debo votar por vos? Muchas preguntas que le vamos a estar haciendo, evidentemente, a los distintos invitados que vamos a tener. También vamos a tener concejales municipales. Llamamos a toda la gente que quiera venir a expresar cuál es su sentimiento con respecto a su posición. Tenemos que saber cuáles son las sensibilidades de su distrito. Y hablábamos de Natalicio Talavera y acá justamente vemos los últimos datos del INE. Sí, acá tenemos Departamento del Guairá, municipio de Natalicio Talavera. Ahí estamos viendo las proyecciones de población de Natalicio Talavera. La población en el año 2026, repito, estos son datos del INE. Población total de Natalicio Talavera, 4.047 personas. Y la proyección población total para el año 2035 es de 4.187 personas. Actualmente en el municipio de Natalicio Talavera, 28.81% se encuentra con pobreza monetaria. El déficit habitacional es de 866 viviendas. 723 personas. Sí, 723 personas, población de 6 a 17 años de edad que asiste a una institución de enseñanza formal y 259 personas registradas de la población con algún tipo de discapacidad. Estos son los datos que nosotros tenemos de Natalicio Talavera. Repito, vamos a estar hablando con el precandidato a la intendencia, Derlis Escabeniu. Y ahora vamos a los datos, por supuesto, también de la ciudad de Villarrica, que tengo acá a mano. Usted puede ingresar tranquilamente a las páginas del INE, ¿sí? Del Instituto Nacional de Estadísticas, para poder justamente tener estos datos que son muy, pero muy importantes. A ver, van a encontrar los datos de, a ver, Natalicio Talavera, Mocayatú, Fasardi, Iturbe, Distrito de Itapé, Distrito de Independencia, General Eugenio Garay, Félix Pérez Cardoso, Coronel Martínez, Mauricio, José Troche, Distrito de Borja, Distrito de Villarrica. Acá encontré justamente, voy a compartir con ustedes para conocer también cuáles son los números de la ciudad de Villarrica, porque repito, más adelante vamos a estar teniendo la visita de Pilofanego, también precandidato a la intendencia de la ciudad de Villarrica. Los datos del distrito de Villarrica, evidentemente la población es mucho mayor a lo que estábamos leyendo. Nos vamos a una población de este año 2026 que se calcula en 64.543 personas.
Para el año 2035 la estadística subiría a 66.666 personas. De esta población actual de 64.543, 20.97% tiene pobreza monetaria. 10.740 viviendas es el déficit habitacional. Entonces serían personas justamente que necesitan tener la casa propia. 10.380 personas. Población de entre 6 a 17 años de edad que asisten a una institución de enseñanza formal y unas 3.466 personas es población con discapacidad. Son los números que vamos a estar revisando con el precandidato a la intendencia, Rubén Pilofaneo, que en minutos más va a estar con nosotros. Él nos confirma que va a llegar para las 9. Sí. Para que ustedes también le hagan preguntas, por supuesto. Ustedes son los más importantes en este programa. Ustedes son los electores. Ustedes son los que van a elegir en las internas. Porque los candidatos se tienen que elegir en internas. Los candidatos no tienen que estar impuestos. Tiene que ser el más votado de un partido. Tiene que ser el que es elegido por la mayoría para que le pueda representar. Y no solamente al partido, sino también a todos los villarriqueños. Estas cosas no se tratan de partido, estas cosas no se tratan de oposición u oficialismo, estas cosas se tratan de tu ciudad. Específicamente a mí me toca Villarrica, evidentemente a cada uno de ustedes.

Los oyentes, le toca su ciudad. Momento de irnos a una pausa musical. Repito, Nelson va a tener preparado un tema. Villarrica, tenés justamente de Si Me Buscas, de Generación, para escuchar. Cortamos la transmisión del Facebook, porque yo no sé si Villarrica está registrado o no está registrado. Ahora ha de estar registrado, muy famoso. Así que a las 9 volvemos nuevamente aquí en esto que se da por llamar, repito, Perfil Republicano, un programa que les va a acompañar todos los sábados con un poco de información, un poco de noticias, un poco de todo, pero por supuesto, el énfasis en conocer a los candidatos, a los precandidatos que se van a presentar para estas internas el 7 de junio. Pausa entonces musical y volvemos nuevamente ya con nuestro primer invitado aquí en Perfil Republicano.

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0: Ok, estamos ya de vuelta. Esto es Perfil Republicano. Y yo creo que le conocen a este muchacho que está a mi lado. Anda saliendo mucho en Reels. Este incursionó en la política aproximadamente hace 3, 4 años. Ahí entró con todo. Se le quiere mucho hacia la zona de Rincón, San Antonio, Oratorio San Antonio. Señoras y señores, con nosotros el precandidato a intendente municipal de la ciudad de Villarrica por el Partido Colorado, lista de honor Colorado, Rubén Pilofaneo. ¿Cómo te va, Rubén? Bienvenido a este primer programa.
1: Muchas gracias, doctor. Muy buenos días para vos, para toda la audiencia, también en este nuevo desafío, Perfil Republicano. Así que desearte el mayor de los éxitos. Muchas gracias por la invitación y bueno, estamos a las órdenes para conversar un poquito.
0: Uh-huh, perfecto. ¿Me puede bajar un poco el retorno? Pues estamos además hasta Itereima. O nuestra voz está demasiado de macho, ¿verdad? O no sé qué es lo que pasa. Bueno, la idea de Perfil Republicano, Pilo, justamente es conocer tu perfil. Mucha gente te conoce en la ciudad de Villarrica, pero por supuesto hay gente que nos está escuchando y nos está viendo a través de la página de satelital y también la réplica en mi página, evidentemente. Entonces tenemos que empezar a conocer. Pilo, entraste en la política para ser concejal departamental. Yo te voy a decir el perfil que yo tengo de vos. Entraste en la política como concejal departamental, te diste cuenta recorriendo justamente que también se necesitan muchas cosas en la ciudad de Villarrica. Sí. Entonces eso es lo primero que te motivó. Porque tenemos que decir también que se barajó muchos nombres para lo que vos estás hoy justamente ocupando. Inclusive hay gente que dijo, se dio un paso al costado. Estamos hablando de Wilfrido y de Dieguito. Inclusive Silvio Amarra también tiene su trayectoria. Pero sentado ahí en la Junta Departamental te diste cuenta que podías hacer cosas por el departamento, pero también querías hacer cosas por tu ciudad. ¿Es cierto? ¿Esto es lo que te motiva a arrancar, Pilo, con este proyecto de buscar la intendencia en la ciudad de Villarrica?
1: Sí, es prácticamente así, doctor. Yo empecé en la política hace más o menos 4 años, ya contando la campaña que había hecho. Y bueno, fue así que yo empecé ciertamente con algunas dudas, con algunos miedos también. Era muy joven, tenía 25, 26 años. Y bueno, la política es una, como siempre digo, una carrera de resistencia. Que bueno, también me enseñó muchas cosas, me permitió conocer mucho. Y por sobre todas las cosas, en esa ocasión, ¿verdad?, conocer bastante mi ciudad y mi departamento, ya que era a nivel departamental. Y bueno, eso permitió el trabajo que hicimos familiarmente, con amigos, ciertos referentes, porque tengo que decir de que en esa oportunidad yo había aceptado ya más o menos a último momento, ya faltando 5 o 6 meses nada más. Y bueno, me pude dar cuenta de que hicimos un gran trabajo en un corto tiempo y que la gente, por sobre todas las cosas, me dio esa confianza y votó, ¿verdad?, a favor de un joven. Y bueno, eso hizo que yo pudiera estar hoy dentro de la Junta Departamental, presidente de la Junta, ¿verdad?, por segundo periodo, gracias también a la confianza de los colegas, de los compañeros. Y bueno, como vos dijiste, se barajaron varios nombres. Quiero aprovechar y agradecer también, ¿verdad?, por este espacio a los compañeros, tanto a Wilfrido, a Diego, a Silvio también, que hoy me acompaña mucho, por poner en primer lugar a la ciudad de Villarrica, a nuestro partido, y bueno, trabajar en una misma sintonía, en un mismo idioma, para salir a las calles de Villarrica, que bueno, ya hace más de un año que estoy recorriendo, que estoy yendo compañías por compañías, barrios por barrios. Justamente ayer completé todas las compañías de la ciudad de Villarrica. Estuve por Casa Pamí, estuve por Punta Cupé, estuvimos una parte de Rosado que ya había ido. Pero ayer pude decir, bueno, muchachos, recorrimos todos los puntos de Villarrica. Es cierto que falta todavía un poco más, pero pudimos llegar a todos los lugares y bueno, la política me está dando esa oportunidad de conocer mucho más adentro todo y más todavía lo que pasa, ¿verdad? Tierra adentro, como se dice, donde uno realmente encuentra esa necesidad. Y bueno, ese es el perfil de Pilo, un joven, cierto, soñador, con muchas ganas de trabajar, con muchas ganas de darle a Villarrica lo que se merece y devolverle por sobre todas las cosas la identidad, tanto a la ciudad como a los villarriqueños, ¿verdad? Que para mí se ha perdido ya hace un tiempo y bueno, yo quiero hacer el trabajo de recuperar eso y recuperar muchas cosas más, ¿verdad? Que bueno, ahí ya hablaríamos de ciertos proyectos.
0: En términos de rally, ¿qué te gusta? Primer prime, entonces. Concluido. Primera
1: Sí,
0: vuelta.
1: primer rulo, le dicen los
0: El
1: meses. El
0: rulo.
1: primer rulo.
0: Ah, rulo. Perfecto. Pilo, ¿tenés familia? ¿Fuiste padre? ¿Sos padre?
1: Sí.
0: Primer día del padre, Gina, que vamos a pasar con todo. Primer día de la madre también de Maggie,
1: Sí, así es,
0: ¿verdad?
1: sí.
0: No es fácil el trabajo. Algo que a mucha gente le ataja es eso. Se
1: Sí.
0: deja de lado un poquitito, se deja de lado la familia, momentos, tiempo. Pero vos sabés, Pilo, que esto es para tu hija.
1: Sí.
0: Que vos vas a mejorar la ciudad para tu hija. Al menos ese es tu deseo, creo yo, ¿verdad?
1: Sí, doctor, realmente en tan poco tiempo me han pasado muchas cosas bonitas para mí, pero también con ciertos desafíos. Empecé esta campaña hace un año y un poco más. Bueno, luego también vino el nacimiento de mi hija, hoy tiene 4 meses. Que bueno, se hizo también un poco más duro tener que salir de casa, tener que, bueno, dejarle, ¿verdad? Con Maggie también, a quien le agradezco mucho bueno, por cuidarle, por esa fuerza que tiene. Y bueno, sí, se hace un poco más difícil dejarle, ¿verdad? Uno también quiere pasar momentos con su hija, y más en este caso que es mi primera hija, ¿verdad? Pero también es quien me da las fuerzas. Siempre pienso en un futuro, tanto para ella como en los otros niños, en otros jóvenes, ¿verdad? De decir en qué Villarrica darán sus primeros pasos, qué Villarrica podemos ofrecerles a estos niños, a estos jóvenes que están creciendo. Si bien yo nací y crecí, ¿verdad?, con una Villarrica un poco diferente a la que es hoy, sé que hay mucho para hacer. Necesitamos más infraestructura, necesitamos más desarrollo, necesitamos, bueno, recuperar los espacios públicos, símbolos de nuestra ciudad, entre tantas cosas, ¿verdad? Y la verdad que la familia, al fin y al cabo, es quien te da la fuerza para el día siguiente despertarte temprano y tener que salir, ¿verdad? A hacerte conocer, a conversar con la gente, a saber de las necesidades. Y bueno, ya tarde nos encontramos por casa, muchas veces ya Samantha durmiendo, y cuando me despierto para salir, ella sigue durmiendo. Así que a veces me duele un poco, pero bueno, es parte del proceso que Dios también me entregó, ¿verdad?
0: O sea, vos sabes que tu misión, al fin y al cabo, es para ella. Como padre, sabes que tu legado va a ser para tu hija o tu hijo, como ya pata ya. Y también sabes que es para el legado de los hijos de los villarriqueños, Pilo.
1: Sí, así mismo, al pensar en ella siempre pienso en los otros niños, en los otros jóvenes. Hoy que salgo a las compañías, hoy que salgo a los barrios, puedo ver tantas cosas, ¿verdad? Y justamente suelo contar una historia, ¿verdad? Una
0: Una anécdota.
1: anécdota real, ¿verdad? Que me pasó hace más o menos una semana y algo, ¿verdad? Donde me llama un amigo, no tiene partido político, ¿verdad? Y me dice, hay cotener de me dice. Y serán las 10, 10 y media de la noche ya. Y me manda una foto donde están sus dos hijas, una de 5 años y la otra de 7, ¿verdad? Y me dice, Pilo, yo vendí todo para que mi esposa se vaya a España a trabajar, me dijo. Y me quedé con dos hijas, con mis dos hijas, me dice. Ni un peso anda de coige. Y necesito que venga junto a mí, me dice.
0: 10:30 de la noche.
1: 10:30 de la noche.
0: ¿Qué día?
1: Naika, ¿tuya qué? Miércoles.
0: Entre semana y te sobre.
1: Entre semana y te. Y no podía dormir, ¿verdad? Pues me quedé con eso. Y justamente vino un amigo de lejos para trabajar conmigo, ¿verdad? Y le llamo y le digo, ya, Hanna, le digo, no puedo dormir, le dije.
0: Y claro.
1: Y me fui y vimos, ¿verdad? La precariedad, no tanto por el amigo, sino por las niñas. Y me toca muy de cerca, ¿verdad? Porque no tenían qué comer.
0: Vos tenés otro perfil ahora cuando ves criaturas,
1: Y sí, ya, es distinto.
0: ¿eh?
1: Y le digo a este amigo, ya nos fuimos a este supermercado, era 24 horas. Y nos fuimos a traerle alimento. A traerle alimento, nada más que alimento. Y es algo que yo no quiero para los niños de Villarrica. Es algo que yo no quiero para los villarriqueños, ¿verdad? Esta necesidad, esta rotura familiar, ¿verdad? Pues la mamá va, los hijos quedan,
0: División.
1: es una división, sino que lo que quiero hacer es totalmente al revés, ¿verdad? Poder unir de nuevo las familias, poder crear más desarrollo, más oportunidades, que bueno, que las familias puedan unirse, que los niños no tengan que despegarse de los padres. Es eso lo que yo quiero para mi ciudad y para los villarriqueños, ¿verdad? Y sé que es un desafío grande, no es fácil, pero también sé que tenemos un horizonte muy abierto, muy grande, si Dios y la gente nos da la oportunidad de estar en la intendencia, porque tendremos la oportunidad no solamente de trabajar en la soledad, ¿verdad? Desde la municipalidad de Villarrica, sino vamos a tener un gobierno departamental amigo. Vamos a tener un gobierno central que podemos ir a tocar las puertas. Tenemos todos los ministerios, tenemos Itaipú. Nosotros lo que necesitamos
0: Sin
1: es
0: orgullo.
1: mejorar. Sí, con mucha humildad te digo.
0: Sin orgullo, no, claro.
1: Nosotros necesitamos mejorar nuestra infraestructura para que mucha gente quiera venir a invertir acá. Nosotros tenemos a Villarrica en un lugar geográficamente inmejorable. Estamos en el centro de la región. Y hay mucha gente que quiere venir a invertir, pero vienen y ven nuestra ciudad llena de baches, vienen y ven nuestra ciudad sucia, ven y ven nuestro, perdón, nuestra ciudad sin muchas señalizaciones. ¿Cómo ellos van a querer venir a invertir acá, verdad? La seguridad también.
0: Imagínate que una fábrica se nos fue a Borja.
1: Y bueno, y se van a seguir yendo todos los beneficios si nosotros no hacemos algo por nuestra ciudad y el desarrollo realmente no viene, ¿verdad? Y si y las obras que se hagan tenemos que hacerlas bien, ¿verdad?
0: Momento de leer los mensajes, ¿eh?
1: Sí.
0: Mucha fuerza, mi querido amigo Pilo Faneo. Dice, no dice quién es. Muy buenos días, Radio Satelital. Hasta el objetivo final, Pilo Faneo, intendente. Ese Pilo Faneo, hasta el objetivo final.
1: Ya sé, ¿eh?
0: Profesor Darío Báez, concejal 2026, opción 8.
1: Bueno,
0: Ya mete. Después te
1: saludos.
0: iba a si te queda un bloque más, yo no sé cuál es tu horario.
1: Me voy a
0: Porque
1: quedar.
0: bueno,
1: Si
0: te
1: vos
0: voy a.
1: tenés tiempo, me quedo.
0: No, claro. Te voy a. Pa ¿Cómo a pasar las imágenes de los concejales? Porque el trabajo no solamente del intendente, sino también en conjunto con los concejales. Entonces estoy ahí preguntando para que la gente también le vaya
1: Le vaya
0: conociendo también,
1: conociendo.
0: claro, le vaya
1: Perfecto.
0: conociendo. Adelanto ya que Pablito Martínez y Guille Fuller van a estar más adelante también en el
1: Ah,
0: programa.
1: okay.
0: Ya, ya estamos agendando nomás ya. Dice, mucha fuerza, Pilo, tu ex chofer Ángel González.
1: Ah, mira, don Ángel.
0: Don Ángel.
1: Qué grande.
0: Mucha.
1: Trabajaba con papá, don Ángel.
0: ¿Eh?
1: Con papá
0: Sí,
1: trabajaba.
0: exactamente. Bueno, pregunta que te quiero hacer, Pilo, y que le voy a hacer a todos los que vengan acá, porque para mí es muy importante que la gente conozca cuáles son las
1: Sí,
0: funciones.
1: señor.
0: Y dijiste algo muy, muy cierto. Yo no he visto durante varios periodos, para ser justos, porque tenemos que aprender, digo yo siempre, de errores propios y de errores ajenos. Eso es lo que hace el sabio. Porque si no, perfecto. Dice Jorge Leiva. Llamada telefónica. Para el próximo bloque. Decirle, dale, va, porque ya estamos a punto de irnos y nada a la pausa. ¿Está bien? Muy bien. Yo tengo tres preguntas rápidas que te quiero hacer.
1: Sí.
0: Para que. Pilo Faneo. ¿Será un intendente de despacho o saldrá a las calles? Esa es una pregunta linda, ¿será?
1: Es una pregunta muy linda. Y mira, yo te digo de que hoy estoy aprendiendo muchas cosas, tanto lo que me parece que está bien, tanto lo que a mí me parece que está mal, ¿verdad? Por suerte, este tiempo de concejal departamental me da esa oportunidad de mirar un poco, aprender, ver. Y bueno, Pilo Fanego es inquieto. Pilo Fanego no se queda prácticamente. Si bien hoy tengo también un pequeño despacho en la Junta Departamental, donde atiendo mucha gente, me gusta salir, ¿verdad? Me gusta salir, conocer, ver, sentir, por sobre todas las cosas, la necesidad, ¿verdad? Y la voluntad popular también. Y te voy a decir de que Pilo Fanego no se va a quedar en el despacho, ¿verdad? De que para poder construir, para poder traer desarrollo, para poder traer beneficios, primero tenés que saber dónde, qué pasa, tener esa cercanía con los vecinos, con las comisiones, trabajar en un mismo idioma, ¿verdad? Y eso uno lo logra solamente saliendo, ¿verdad?, de su zona de confort, como se dice, ¿verdad? Y mira, te puedo decir de que ganas luego no me faltan de muchas veces, hasta de madrugada quiero estar por ahí, ¿verdad? Pero las circunstancias nomás no dan, porque tenemos que llegar a la casa también, ¿verdad? Pero te digo nomás de que yo tengo esa voluntad de salir a las calles, y lo más lindo que yo creo que la gente muchas veces se queda en sus despachos cuando tienen la colita un poco sucia, ¿verdad? Y yo me siento una persona súper limpia, me siento una persona que quiere lo mejor para su ciudad.
0: Pilo, perdón que te corte.
1: Sí.
0: ¿Es cierto lo que me contaron, que te vas a ir a pie desde tu casa hasta la municipalidad?
1: Claro que sí.
0: Pues Pepe, ¿tengo legalmente?
1: Y sí.
0: Porque mira que tenemos...
1: El otro día tenía que viajar a la capital y íbamos a subirnos... enfrenta a mi trabajo, ¿verdad? Ahí a la
0: crianza,
1: ¿sí? Y me fui caminando. Y vos sabés que en esas, no sé, 5 cuadras, son 4 o 5 cuadras.
0: 6. Sí, hasta la crianza son 6. Y hasta 6. La gobernación son 5.
1: Y vos sabés que en esas 6 cuadras pude ver tantas cosas.
0: Y venían de veredas, ¿acuerdas?
1: Sí, nuestras veredas.
0: Venían de varios.
1: No, es lo nuestras veredas. los ñanandú que hay en cada esquina.
0: No sabemos si llamarle a la CENAG o llamarle a C Urbano.
1: Por suerte, los vecinos son guapos. Los dueños de casa salen y limpian, ¿verdad? Yo también particularmente. No sé si por ser candidato a intendente por este partido, por nuestro partido, ni mi basura retiran, ¿verdad? Así que tengo que encargarme tanto de eso como también de limpiar las calles, ¿verdad? Que están frente a mí. Bueno. De la vereda no me quejo, ¿verdad?
0: Sí, nos corresponde. Siguen llegando los mensajes. Dice: buenos días, mucha fuerza a nuestro futuro intendente Pilo Fanego. Éxito, bendiciones. Falta poco para la victoria. Dios. ¿Sabes por qué te preguntaba si vas a ser uno de...? Pero acá, este nomás te quiero leer este mensaje. Buen día, doctor. Acá escuchando la radio, apilo con sus ideas, ojalá tenga la oportunidad de trabajar. Nuestro apoyo total, la familia Voltes, desde la ladera del Iturusú.
1: Ah, ya.
0: Porque hay gente que se olvida.

0: De Villarrica llega hasta ahí.
1: Sí,
0: Solo yo y usted
1: sí.
0: luego.
1: Sí, así es.
0: Aunque no pudo llegar hasta acá, decirle igual apoyo total. Después te paso el número de esto. Porque ellos son una gente que son villarriqueños.
1: Bueno.
0: Vamos a visitar. Y no se sienten villarriqueños. Disculpame ya, Marcela, pero yo sé que ella siempre nos escribe.
1: Vamos a visitar.
0: 9:31 de la mañana, 10.5 grados. Momento de hacer una pausa y después volvemos. Pilo Baneo se queda un bloque extra. Pausa y volvemos.
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0: Muy bien, perfecto. 6:42 de la mañana. Un gran saludo a toda la gente que se está comunicando con nosotros. Vamos a pasar a leer, por supuesto, la gente que está comentando en el Facebook también. ¿Por qué? Porque el Facebook también, por supuesto, estamos viendo. Dice María Graciela, Fuerza Seguro Intendente, Lisi, Fuerza Pilo, Blanca, saludos desde el Mercado 1. Cada uno que te salieron ahí a...
1: Tres personas.
0: ¿No? Ese. Le gusta la macana.
1: Bueno, mucha publicidad.
0: Legalmente sí. Legalmente sí. Mucha fuerza al seguro intendente Pilo Fanleo, ese barrio Tuyutimita apoya. Fuerza Pilo, saludos, soy Blanca Rojas. Fuerza Pilo, ya falta poco para la gran victoria. Rubén Pilo Fanleo viene de una familia excelente, reconocida a la sociedad guaireña, un joven preparado, honesto y humilde, será el mejor intendente de todos los tiempos en Villarrica. La gran
1: siete. Tan muchas inspirado, gracias, muchas gracias.
0: Tan inspirado, güey. Este tema de... Permitime hacer una pequeña indiscreción. Ustedes tienen mucho contacto con la gente humilde. Yo sé esto. ¿Y sabes por qué sé? Por gente de Rincón. Yo sé el trabajo de ustedes. Hace años están haciendo en el Oratorio San Antonio de Padua.
1: Sí.
0: Yo sé. Es más, ese una vez no sé qué era. O en mi página ocurrió un zambiso. Porque un comentario malo no me hicieron por vos. Y salió, yo creo que la patota lo de San Antonio de Padua a masacrarle
1: a defendernos.
0: Porque hay gente que trata de intentar intenta de instalar el odio hacia la persona por su clase social o su condición. Y eso para mí está mal.
1: Está mal.
0: Ahora, si era un desastre vos como concejal, ahí nunca es contra la persona. Claro. Si es contra la persona, ningún socorro lo que vamos a andar diciendo, ¿verdad? Va a ser un... Entonces, a mí eso no me gusta, ¿verdad? Bueno, vamos a revisar tu lista de concejales porque evidentemente sí. Esto es un trabajo en equipo.
1: Así es.
0: Ahí está, justamente. Lista H. Lista
1: 2H.
0: Ustedes tienen dos listas para concejales.
1: Dos listas. Uh-huh. Son 24 precandidatos a la uh-huh. Junta Municipal. 12 en cada lista, uh-huh. Y esta, ahí vemos en pantalla la lista 2H, bueno. Concejales.
0: Perfecto. Ahí en el número 1 le tenemos al doctor Walter Fernández, quien es concejal departamental, actual secretario departamental de salud, que yo hasta ahora personalmente no escuché ninguna queja de él. No
1: sé, sí, vos, ahí es un gran amigo, hoy secretario departamental de salud, uh-huh. Que abre también las puertas de su secretaría, una de las más sensibles, como sí. Vos sabés, que es la salud. Sí. Se mueve muy bien, siempre lo vemos trabajando, así que también es una buena opción para los villarriqueños.
0: Uh-huh. Perfecto. Rodolfito
1: Junior. Rodolfito Junior.
0: Este no sería Junior, este ya es Ultra Junior ya.
1: Ultra Junior.
0: ¿Verdad?
1: Sí, creo que Rodolfito Friedman, la tercera generación por ahí.
0: Opción 2.
1: Sí, un joven también como todos nosotros, ¿verdad? Que se anima a dar también un gran paso uh-huh. para la Junta Municipal y es una opción que puede representar también a todos los jóvenes de Villarrica, uh-huh. ¿por qué no?
0: Uh-huh. Perfecto. Opción 3, Ñamaría. 2H, opción 3.
1: Ñamaría. Asimismo, Ñamaría, una gran amiga, la política sí. Me dio la oportunidad de conocerla realmente. Tuve muchas reuniones, muchas visitas con ella. Bueno, una persona súper organizada, es una cuña guapa, como se dice, uh-huh. que puede ser una gran representante de todas las mujeres, de todas las trabajadoras y, bueno, de la sociedad entera también, ¿verdad?
0: Uh-huh. Perfecto. A ver, lo vemos justamente ahí a la profe, dice Marta.
1: Marta Cardoso.
0: Marta Cardoso. ¿Quién es la profe Marta Cardoso? Contale a la gente.
1: La profe Marta Cardoso, bueno, obviamente, al decir profe, viene de la parte educativa.
0: ¿Docente?
1: Sí, ella es del barrio Estación, de una familia reconocida, colorada. Así que también es un gusto poder tenerle en esta lista de opciones. Uh-huh. Y bueno, le deseamos lo mejor también a la profe Marta.
0: Perfecto. Wilfrido Portillo, licenciado Wilfrido Portillo, 2H, opción 5.
1: Asimismo, él es concejal municipal actual, uh-huh. uno de los concejales que bueno, más proyectos ha presentado, Pero bueno, sabemos de que no todos fueron ejecutados por motivos que ya también conocemos, pero también es una opción válida para volver a darle una oportunidad dentro de la Junta Municipal y que sí, este nuevo gobierno municipal pueda trabajar en cercanía del intendente con los concejales.
0: Exactamente. A ver, lo tenemos Capurro del Paraguay, el querido Aldo Casco, actual secretario de la SENADIS,
1: De
0: no,
1: la
0: perdón,
1: DIVEM.
0: pero de la DIVEM, perdón.
1: Asimismo,
0: Zona de influencia San Miguel.
1: San Miguel y muchas compañías también aledañas, ¿verdad? Es un amigo del pueblo, un amigo que también conoce de las necesidades que tiene nuestra gente. Hoy secretario de la DIVEM, que bueno, está también ayudando a mucha gente, así que le mandamos también un fuerte abrazo al amigo Capurro del Paraguay.
0: Perfecto. A ver, dice Jorge.
1: Jorge
0: Sí.
1: Chica y González.
0: Jorge Chica y González.
1: Sí,
0: Él
1: sí,
0: me ha
1: sí.
0: conocido. Él creo
1: Él trabaja en el
0: que.
1: Mercado 1,
0: Ah, ya.
1: es también el presidente de los casilleros, le llaman ellos.
0: Mesitero
1: Casilleros, sí. Los que tienen
0: casillero.
1: casillas ahí en el Mercado 1.
0: Ah, ya.
1: También un amigo humilde de gran corazón que tiene mucho para dar y me gusta a mí su ímpetu, ¿verdad? Que es bien bareté, bien fuerte y que bueno, le deseamos también lo mejor en esta campaña.
0: A mí me sorprendió la vez pasada, creo que él se fue en el tema este, el tema de la terminal, la
1: Sí, se fue a la
0: ubicación,
1: Junta
0: bla, bla,
1: Municipal.
0: bla, a la Junta Municipal y le dijeron, creo que le dijeron que lo suyo era político y la gran siete, quiere decir que si
1: Él
0: vos,
1: representa a mucha
0: y
1: gente
0: si,
1: atrás de él.
0: no, por lo, a lo que voy, quiere decir que si vos sos colorado no puedes exigir nada en este momento, pico, porque ya es ataque.
1: Yo,
0: No, no te quiero tirar la lengua, no,
1: no.
0: pero te juro que así yo sentí. Te
1: Y
0: quiero, porque sos colorado nomás ya, no, lo tuyo no vale. No,
1: de
0: señor.
1: dónde color va ahí, es la respuesta ahí.
0: ¿Eh?
1: Así ellos contestan cuando un colorado va.
0: Pero si esto no tiene que ver con partido político,
1: Yo te comento
0: no
1: lo que
0: tiene que ver
1: pasa.
0: con ideología, esto es Villarrica.
1: Villarriqueños somos todos, pero yo te
0: Da.
1: cuento.
0: Bueno, en fin, más para allá, ni qué tal, bebé.
1: No quise
0: Bueno,
1: decir, pero
0: no,
1: tu
0: pero,
1: culpa fue.
0: no, pero es que yo me sorprendí cuando le dijeron eso. Opción 8, Palio Ortega.
1: Ahí entramos a los
0: ¿Quién es
1: representantes del
0: Pali?
1: deporte.
0: ¿Eh?
1: Pali Ortega es hijo de don Paliña y
0: Paliña.
1: de la profe Gloria Ortiz.
0: Ah.
1: Grandes referentes del deporte guaireño. Pali es también profe de una escuela de fútbol, está metido en la Federación de Futsal, así que un gran representante que tiene hoy el deporte en este sentido de Villarrica. Que bueno, sería también un honor poder trabajar con él de cerca por todos los deportistas y nuestra infraestructura, por sobre todas las cosas en el deporte, con el amigo Pali.
0: Opción 9, Mario, profesor Mario Alévalos. ¿Educación también? Educación.
1: Educación, también él enseña en varias escuelas, en varias instituciones, en la facultad también. Un gran amigo por sobre todas las cosas que bueno, fue uno de los referentes que están ahí, que a mí me ha ayudado a alcanzar la concejalía departamental. Es por eso que nosotros también hoy queremos darle un lugar, ¿verdad? Una oportunidad. Y bueno, es mucho de los jóvenes, es mucho de los niños, es mucho también de los universitarios, así que podría dar también una gran sorpresa al profe Mario.
0: Muy bien, perfecto. Sandra Figueredo, opción 10. ¿Quién es Sandrita?
1: Sandrita es una joven, en este caso, que representa a la juventud, a las mujeres, ¿verdad? Ella todavía está en la universidad, es una persona joven, sus padres son grandes referentes también del partido en el barrio San Miguel, ya camino también a Rincón. Es una persona que bueno, puede también cooperar mucho con innovaciones, ¿verdad? La digitalización, la tecnología, es de utilizar muy bien todo eso. Así que puede también cooperar dentro de la Junta Municipal para varios proyectos.
0: Francisco Leiva, opción 11, 2H.
1: Francisco Leiva, él viene del barrio San Miguel, también es un gran amigo, no solamente él, sino también su hermano y toda la familia que también me ha ayudado a mí en mi campaña, ¿verdad? En la Junta Departamental. Así que hoy también es una gran opción, ¿verdad? Para, para todos los villarriqueños.
0: Tengo que decirlo, el apellido Leiva es muy San Miguelino.
1: Está la Leiva
0: Misa. Es muy San Miguelino, legalmente.
1: Marisa, San Miguel y Rincón.
0: ¿Ah, sí?
1: Sí, San Miguel y Rincón.
0: Ah, perfecto. Opción 12, Marisa Ortiz.
1: Marisa Ortiz representa a la cuña guapa. Ella es una amiga, compañera también, que bueno, esta campaña me ha dado la oportunidad de conocerle. Me gusta también su fuerza, ¿verdad? Su fanatismo, todo el empeño que le pone, ¿verdad? A esta campaña. Una persona de gran corazón, que bueno, siempre está también al lado de la gente más humilde. Así que es una gran representante también de la mujer, que puede estar en una banca de la Junta Municipal.
0: Perfecto. Dieguito Bogado, opción 1, ya de la lista 12.
1: 12.
0: Uh-huh. Lista 12, entonces, Dieguito Bogado, actual concejal municipal, ¿sí?
1: Sí, correcto. Así mismo, actual concejal municipal. Creo que fue también presidente de la Junta en varios periodos. Uh-huh. Hoy también, de nuevo, una gran opción, ¿verdad?, para todos los villarriqueños, de volver a darle la oportunidad de ser concejal y también de tener un amigo intendente para poder llevar a cabo todos los proyectos que tuvo, que tiene y que tendrá también seguramente en el futuro.
0: Ajá, perfecto. Sí, ahí está. Sí, hay lista 12 y 2H.
1: Así es.
0: 12 es a la que estamos leyendo ahora. Muy bien, Dieguito, ahí está, ahí lo tenemos. Gracias, mi querido Nelson. Guille Furler, opción 2. 12, opción 2.
1: Asimismo, Guille Furler, un amigo no solo de la política, sino un amigo de siempre también, ¿verdad? Que representa al comerciante, al trabajador, al emprendedor. Es una gran opción también, es un muchacho joven que puede dar mucho también, ¿verdad? Desde la Junta Municipal.
0: Uh-huh. Opción 3, Pablito Martínez.
1: Pablito hoy es director de SAP. Es también un gran trabajador, lo vemos día a día trabajando a cargo de una institución importante, uh-huh. Difícil también, pero por sobre todas las cosas dando siempre respuesta a la gente. También es un muchacho que ha decidido dejar su zona de confort para poder entrar a la arena política y por sobre todas las cosas lo vemos siempre muy cercano con la gente.
0: Aldair Villalba, opción 4.
1: Bueno, Aldair también es un joven, ¿verdad? Que hoy sale a trabajar muchísimo con el amigo Cándido, por sobre todas las cosas, también un señor incansable.
0: Perdón, permiso. Sí. ¿Él es el hijo del doctor Carlito Villalba?
1: Sí.
0: O sea, él es Villalba Portillo, entonces.
1: Villalba Portillo.
0: ¡Ah! Por eso es lo que es importante conocerle, porque guaireño con Peixa, villarriqueño Peixa, sí. ¿Dónde es tu casa? Al lado.
1: ¿Quién es tu papá? ¿Quién es tu mamá?
0: Este man. Entonces por eso es lo que él es el hijo de tu Carlito.

0: Sí, ya, sí. Lo que está casado justamente con... Sí, nieto de Atilano.
1: Sí, sí, cerca de casa tiene, cerca de la casa de mis padres tiene su negocio, la casa
0: sí,
1: de su abuela.
0: Sí, sí, historia, bro, la gran siete, sí, sí, claro. Ah, él es Aldair, vio.
1: Sí, él es Aldair. También
0: una
1: buena opción para todos los villarriqueños y puede ser un representante de la juventud también ahí adentro, ¿verdad?
0: Verónica Torres, opción 5. Esta, yo le conozco muy... Yo le conozco de chiquitita, mamá le hacía la ropa luego.
1: Ah, mira.
0: Hija del ingeniero Torres y de tía Gloria Santos.
1: Así mismo.
0: Sí, así mismo.
1: Hija de dos grandes referentes. Bueno, con un historial político impecable, ¿verdad? También ella es una gran profesional. Yo también le conozco a Vero, ¿verdad? No solamente de la política, sino también de la amistad en sí y de bueno, de las familias también muy muy cercanas y bueno, también es una puede ser una gran representante en la Junta Municipal.
0: Perfecto. Edu Jiménez.
1: Edu es un guerrero, ¿sí? Es un tractor, una persona que desde el primer día que se dispuso a trabajar hasta hoy no ha descansado.
0: Qué bueno.
1: Creo también que merece firmemente tener una posibilidad ahí en la Junta Municipal, y por sobre todas las cosas, una gran persona, un gran amigo, y al hablar de él, recordamos siempre a doña Graciela, ¿verdad? A su mamá, Graciela Medina, así que un saludo grande para ella.
0: Ya. Luis Acosta, opción 7.
1: Luisito Acosta, hoy está al frente de la Secretaría de Discapacidad.
0: Ah, qué importante.
1: En la Gobernación del Guairá.
0: Él es zona Santa Lucía.
1: Sí. Él es una persona que tiene, creo que más de 30 años de funcionario
0: fácil,
1: ahí en la gobernación. Nunca he escuchado algún hecho de corrupción, algún hecho que haya manchado su nombre, su apellido, el de su familia. Así que este tipo de personas es quienes necesitamos también en nuestro equipo.
0: Profesor Darío Báez.
1: Justamente ayer con el profe estuvimos de reunión, una persona, él es director de la Escuela San Miguel del Este, él es quien cuida de nuestros niños, de nuestros jóvenes, y también creo que hoy es el momento de darle también esa confianza, ¿verdad?, al frente de la Junta Municipal, así que una gran persona.
0: Che, está difícil, legalmente estoy mirando y...
1: ¡En duda!
0: ¡En duda! Leandro. O sea, es bueno también porque son muchos votos.
1: Claro, sí. Sí,
0: exactamente. Araceli Fernández.
1: Ara Fernández es una joven del barrio Santa Librada. Ella es hermana de nuestro amigo Amílcar.
0: Amílcar Fernández. Sabía, o sea, me tenía. Amílcar, yo te cuento, Amílcar fue mi ex compañero de colegio.
1: ¿En serio?
0: Actualmente jugamos en el Exas.
1: ¿Cierto? Que arquero, un buen arquero.
0: No, Vanilla, ahí lo que baila bien. No, mentira. No, buena, creo, buena. ¿Y por qué te digo Ingo?
1: Sí.
0: Ah, por eso me tenía que haber conocido. Araceli es su hermana. Sí. Yo le conozco, ella es chiquitita. Y claro, sí, cuando una cantidad de diferencia de edad tiene. Sí,
1: claro.
0: Amílcar tiene mi edad. Bueno, así Araceli, contame un poco de ella.
1: Ella creo que fue también presidenta del Centro de Estudiantes en la universidad. O sea que siempre derecho. Creo que está terminando la carrera de derecho. Es una joven también que le vemos con mucha decisión, con mucha fuerza, innovadora también por sobre todas las cosas, así que merecedora también de una oportunidad para la Junta Municipal.
0: Perfecto, licenciado Diego Torres.
1: Dieguito, un gran amigo, amigo de siempre también, ¿verdad? Es una persona excelente, con una visión diferente también de esta política actual. Él tiene su forma de trabajar, su forma de dirigirse a la gente, que yo también le felicito por el trabajo que viene haciendo. Y él es, creo que convencional en este momento, creo que alzó más de 1,000 votos en las elecciones.
0: Sí.
1: En las elecciones pasadas, así que atento con Dieguito Torres también, ¿verdad?
0: Perfecto. Profesor Omar Sánchez.
1: El profe Omar también viene de la educación, él es de Rincón, ¿verdad? Siempre ha trabajado con el equipo, hoy también una buena opción, ¿verdad? Para toda esa gente de la zona de Rincón, Potrerito, San Miguel, entre otras partes también, ¿verdad? Porque es amigo de todos realmente, ¿verdad? Así que mandarle un saludo también a él y muchas gracias por decir que sí, ¿verdad? A nuestro proyecto.
0: Muy bien, perfecto. Opción 12, José Sanabria, que se hizo viral.
1: Bueno, José Sanabria es cocinador.
0: Mira, un tipazo. Yo le conozco de hace años.
1: Él es una gran persona con una visión clara, una visión diferente. Hoy lo vemos mucho por las redes, le gusta mucho también la cocina. Así que, no, mentira, una gran opción, también un gran compañero. Y mira que José, tengo que contar de que él fue una de las primeras personas a quien yo visité para que él pueda estar en este proyecto como candidato a junta. Me dijo, voy a pensar, voy a ver qué hago, te voy a avisar. Pasó mucho tiempo y una vez que
0: Vos sabés
1: estábamos
0: que
1: completando la lista, ahí apareció José.
0: José, yo no sé si me está escuchando, pero yo soy medio cagoncito, ¿sí? Porque él viene, no, él viene de hace rato ya. Por eso te digo, yo con él hablo mucho.
1: Sí.
0: Y le gusta hablar mucho de política, por eso
1: Me encanta, me
0: le
1: encanta.
0: encanta, ¿verdad? Y no se
1: Sí.
0: animaba, no se animaba, no se animaba. ¿Sí?
1: Nos animaba y después, cuando las papas quemaron, parece
0: No, es
1: que
0: que hay que probar.
1: hay que probar, hay que
0: Arrepentirte
1: probar.
0: de lo que hiciste, no de lo que no hiciste,
1: Así
0: papá. O si
1: mismo.
0: no, no tenés número.
1: Así que una buena opción también, él es del barrio Salesiano. Así que,
0: En la Superplaza.
1: así es.
0: Bueno, hasta ahí nomás, hasta ahí nomás, hasta
1: Bueno,
0: ahí nomás, hasta
1: viste
0: ahí
1: cómo
0: nomás.
1: son malos.
0: No, pero es que, ¿sabes qué es lo que pasa, Pilo? Yo tengo una página con, híjole, 100, 145 mil seguidores. ¿Vos te imaginas la cantidad de quejas que yo recibo? Y cuando vos recibís muchas quejas es porque algo no funciona, hermano. Así de simple. Por eso nomás, vos me decís tal hora y yo te voy a decir qué es lo que hay. Hasta cantidad de baches te voy a dar, hermano. Así de sencillo. Bueno, 10 de la mañana te quiero sacar más tiempo porque yo sé que tenés una agenda muy apretada. Te agradezco mucho en esta primera edición que haya estado conmigo, Pilo Faneo. Un gran saludo a toda la gente que no pude leer todavía su mensaje. Voy a leer a la vuelta de la pausa. También vamos a seguir con este programa, repito, Perfil Republicano. Pilo, me vas a visitar otra vez,
1: Cuando vos me invites.
0: No, vos de ayúdame. O sea, no sé si va a haber espacio, ¿verdad? Porque la mitad se
1: Y
0: están
1: ese fue el
0: agendando.
1: problema, que todos se pelean por vos y yo no puedo.
0: Todos se quieren pelear conmigo, lo me parece. O sea, una rara mezcla soy. Te agradezco mucho, Pilo. Un gran saludo a toda tu familia, por supuesto. ¿De acá a dónde te vas?
1: Bueno, ahora me voy. Estamos con mucha organización, tema transporte, tema, bueno, entre otras
0: Claro,
1: cosas, ¿verdad? Que
0: logística.
1: logística que uno tiene que organizar bien para que todo este trabajo de, bueno, de más de un año, ese día tenga sus frutos.
0: Perfecto, perfecto. Te cuento que acá uno de los concejales que va a venir acá, le voy a preguntar lo mío, te pregunté a vos.
1: Ya está. Que se preparen.
0: No, porque yo quiero ver si hay ese trabajo en equipo.
1: Esa coordinación de equipo.
0: Porque es muy difícil, yo te cuento. Se nota, no solamente acá, sino es muy difícil trabajar cuando hay ideas diferentes. Cuando hay ideas iguales, ¡pah! Volás un cohete, Sosera.
1: Así
0: Bueno,
1: es.
0: Pilo, muchísimas gracias.
1: Muchas gracias, doctor. Un saludo a toda la audiencia y bueno, no, nos vemos pronto, Dios mediante. Saludos a todos los villarriqueños.
0: Perfecto. Pilo Faneo, señores. Opción. No, opción, vio. Lista 2.
1: Lista 2.
0: Lista 2. Opción única.
1: Opción única.
0: Exactamente. Bueno. La 2 es para vos. Ya está, ya. Después te cobro el eslogan. 10:04 de la mañana, 10.5 grados. Pausa y volvemos aquí en Perfil Republicano.
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0: Bien, perfecto. 10, 13 de la mañana. Seguimos aquí en Perfil Republicano. Seguimos leyendo los mensajes, por supuesto. A ver. Dice, buenísimo el programa. ¿Cuándo va a haber los premios? Ya, ya se me fue Pilo, será así. Le vamos a pedir, no te vayas a preocupar. No se preocupen, vamos a pedirle premio a Pilo Faneo también para que nos estaba acompañando. Bueno, tenemos contacto telefónico también, por supuesto. Nos trasladamos hasta Natalicio Talavera, Derlis Escavenius, precandidato a intendente de Natalicio Talavera. Buen día, Derlis, ¿cómo te va? A ver. Espérame un ratito, Berly. A ver. Espérame un ratito, Berly. Acá me va a traer exactamente. Poneme nomás ya la pantalla. Poneme la pantalla nomás para contactar con Derlis Escavenius. Sí, señor. Precandidato a la intendencia. Sí, ahí está. Perfecto. Discúlpame, Derlis, se perdió un cablecito, ¿sabes lo? ¿Cómo te va? ¿Cómo te va, Derlis? Buen día.
1: Hola doctor, ¿cómo está Álvaro Bochino? Buen día a tu amable audiencia.
0: Muy bien, perfecto. Derlis, ¿y Catuña ñamo que está guaraní? Este petapa español, petapa yo paramba. ¿Ese pan te gusta?
1: Hermano,
0: Ah,
1: ya soy yo para ver.
0: se gustamos ahí. Bueno, Derlis. Los genóicos poderos y cuase, va a Huerecola, Derlis Escavenius, ofrece jamás la Natalicio Talavera, pues está ahí con la necesidad, vende distrito, Derlis.
1: Así mismo es, Álvaro, está la necesidad, hermano, está la necesidad a también a mí, Derlis Escavenius y equipo político, cuando que tiene equipo plajú, equipo de gente de bien, hoy por ahí por a mi ara natalicio, pobre Goro Correro, ya por abuela política, desde que yo asumí la concejalía, Sena pues, tú, hace 4 años, casi 5 más, ayudé como concejal a correr la mitad de Pepe, hay cuál la necesidad de punta a punta de todas las compañías de Natalicio Talavera en el pueblo donde de punta a punta correcta y deja añeta con propiedad porque ya la mitad hay cuál la necesidad de cada barrio de cada compañía epa. Y tú sabes la Natalicio a ti la mis hijas y población que está con la necesidad está ahí o hija chamío. Pero pegaron, oye, lanzaron, oye, por ir a coaco situación, pues, lo de Shala y catujaron cabeza, a pegaron ya ni más, el timón de la municipalidad de Natalicio Talavera.
0: Muy bien, perfecto. Derlis, ¿cuántas compañías corresponden a Natalicio Talavera? ¿Tenés más o menos un número, los nombres?
1: Sí, ahora no hay en punta, no hay de colonia en Bello, una. O pañete, pasoita, apere, apel, zanja, pestán, potrerito. O pello, hoy primera línea, segunda, tercera, cuarta. Hoy isla, hoy barrio San Isidro, que son apartados del pueblo, ¿verdad?
0: ¿Cuántos
1: Orillada.
0: kilómetros?
1: Hoy la Mundurivea, la televisión
0: Claro.
1: de ahí, 15 a 17 kilómetros. Vea la Mundurivea ahí.
0: Exactamente,
1: Pero, además
0: Derlis.
1: de esta peso, oro le cojo 75 kilómetros de esta peso, otra peba y no le cojo, hermano. Diferente con peaje y la diferente compañía. ¿Verdad?
0: Exactamente, Derlis. O sea, no sé si vos tenés los números, creo que la vez pasada justamente salió en el Instituto Nacional de ¿cómo se llama? De estadística la cantidad de población que actualmente habría ahí en tu zona y Pendereta Inde, 4.047 personas.
1: Apeano último del año pasado, ya pues, se ha calculado, ya no ya 5.000, 5.000 personas, ya la oijana natalicio, Talavera, la censado, la oña, la oicoa natalicio, ojalá natalicio, igual la oña, otro lado, gato, en Argentina, en España,
0: Ah, ya,
1: estar oyendo,
0: claro.
1: estar los menos ahorita fácilmente las 6.000, 7.000, ahí, uy, va todo
0: Claro,
1: lo mitad.
0: entiendo, entiendo, entiendo perfectamente. Bueno, Derlis, para hablar un poquitito de tus compañeros que te están acompañando en tu lista, creo que ahí entran 9 concejales, ¿es correcto?
1: Nueve concejales.
0: Perfecto. Actualmente, ¿cómo está conformado la Junta Municipal?
1: 7 colorados y 2 del PLRA.
0: 7 colorados, o sea, hay mayoría colorada.
1: Sí, señor, así mismo.
0: Perfecto.
1: Pero Intendencia Liberal.
0: Ja. Tifar. Bueno, no sé, ahí como es por acá, no salió muy mal. Bueno,
1: La misma cosa. Acá tú peor.
0: anisiene. Bueno, hay que rectificar entonces eso. Y por supuesto, al llegar, hacerlo mejor y si es posible, el doble o el triple. ¿Está bien?
1: Así
0: Bueno,
1: mismo, doctor.
0: vamos a la opción 1, Derlis, que es justamente de la lista 2S. ¿Está bien? ¿Hay buena vaina?
1: Sí, señor.
0: Bueno, opción 1. ¿Cuántas listas
1: Vea
0: hay?
1: el licenciado Carlos Villalba. Compañeros de amigos,
0: Correcto.
1: veteranos, hoy por hoy es convencional actual a veis.
0: Ah, perfecto. Convencional.
1: Hombre servicial, está el tema de salud, ni de amigos, amigos, a la hora, él anda igual la campaña de
0: Ah.
1: la enfermero, doctor Intemay.
0: Licenciado en salud, o sea, enfermero.
1: Enfermero.
0: Mara, o sea, pilla muchísimo la necesidad entonces de ahí.
1: A ese amigo, doctor, te me digo, o corresponde con mi doctor. O ya, pues, tengan amigo
0: Legalmente,
1: completo.
0: legalmente. Bueno, perfecto. Opción 2, Jorgito. Más veo Jorgito, ya para mí, no. Más para la Jorgito.
1: Jorgito es candidato a intendentable hace 4 o 5 años atrás por el movimiento HCA, ¿veis?
0: Ah, ya.
1: Lastimosamente no guajén. Yo pertenezco a ese equipo. Tengo HC desde el principio, a ustedes, Oño Pumón y Don Carter, la HC. Nunca
0: Para
1: nadie diría la línea ahí.
0: okay.
1: Ahora mantenerme, tiene línea, tiene equipo siempre. Iba ahí, ahí por antes. O sea, amigos, en las buenas y en las malas siempre estuvimos en el movimiento.
0: Ah, o sea, en aquella época tan fea que tuvimos que recuperar el partido y tuvimos que recuperar también ¿cómo se llama el país? Porque mira que muy lindo no nos dejaron el país aquella oportunidad. Pero eso vamos a hablar otro momento. Entonces, HC de pura cepa.
1: Pura cepa. Es un doctor veterinario. A la
0: Ah.
1: de provecho la ore de valle de porque en de cuajes está el animal hoy, o sea, ni está neado, o está lo recoge idea por un super guanaje en divergina, porque lo ya posea de Ica y gobernador, ya coja y chape inseminación, estamba, es como veterinario, o aportata estamba, o aportado hoy y conocimiento para la comunidad de Natalicio Talavera.
0: Entiendo, entiendo. A ver, opción 3, Derly González, mapa donde Derlis.
1: Derly González, que tenían de caudillo, que tenían ya BTI Colorado, BTI de la vieja guardia. Años de amigo, hoy cobre barrio San Antonio, ahora es como y la Joga, ahora es uno de los barrios más y necesitado de Natalicio Talavera. Hoy corte las oñas du país, la necesidad de la necesidad de casa mía, la de barrio, es para problema de tapiz. El problema de luz, hoy cuando tenía gran amigo, gran caudillo, amigo mío, y está fuertemente en el equipo.
0: Opción 4, Alejandro Almada.
1: Allá mi amigo BTI, constructor, y vale la construcción, su especialidad es piscina, y vale Oreco Idea, de la Junta pide profesión y pedita por su conocimiento, porque nuestra municipalidad, nuestro gobierno se va a caracterizar por obras. Hace potencia y quiere gente entendía obras, porque entendía trabajo. Y cuá, hoy controla, pues para la material. A mí con el terminal de Villarrica, y ya, amigo mío, antes de inaugurar, ojo, a más pedazos, a se hipotá en Chaguas si quiere.
0: Ah,
1: Y
0: perfecto.
1: encima que hoy tiene barrio, uno de los otros barrios muy carenciados, que es el barrio San Miguel, uno de los barrios más olvidados en Natalicio Talavera, Ina, peape barrio, Ina, oíste, olería para el chat de Taiteo y Natalicio.
0: Sí, señor.
1: Pégale y barrios, hermanos, y la necesidad de sus vecinos, que está ahí vecinos confiajes, ¿sí? O sea, mío, problema mantener estado bien y peape barrio, porque son barrios muy dejados.
0: Entiendo,
1: Te habla
0: entiendo.
1: ya de amigo, opción número 4.
0: Excelente, perfecto. O sea, muy pero muy variado.
1: Sí,
0: Me
1: el
0: gusta.
1: equipo es bien compactado, hermano.
0: Sí, señor. Diana Zárate, opción 5.
1: Ella es una señora guapa, es hoy por hoy, es emprendedurismo al encargo, prácticamente ella es la cabeza, es la presidenta de todos los feriantes de Natalicio Talavera, inclusive Botrel y Troche, es la jefa, es la encabezada, es la orajala y compañera, cuela pela. Paraguay, a la feria, ¿no? Hay gente Ella es la cabeza, la cara visible de mucha gente, de muchas señoras que cada día sale a vender su producto. Y me coanga saludazo, reina Álvaro, coanga, y me acoja, po feria natalicio Talavera, reina. Y es una señora de dos corazón, me digo, a la corazón, oñandúale, hija pichape, porque o correja, es un hijo, en joga, que todo el día ya pope servicio, o güerú, o era jaja suñía. Ella es la realidad de Natalicio Talavera, ahora le coge esta idea, ponga en 10, especialmente para la gente que trabaja lo que es feria. Le queremos hacer un local propio para los feriantes, hermanos, para que a nivel cotipe cruta, rendere, o cl, o usa, o sufrígina, ahora los almacenes, su escuela, tiene un local propio en Natalicio Talavera.
0: Excelente, excelente idea. Permíteme decir que es una excelente idea realmente. Bueno, profesor Laureano, opción 6.
1: Profesor Laureano, Gou, tercera línea. A EU compañía Howie. A ese amigo mío, mi profesor jubilado. O me EUREP experiencia. O me EUREP sabiduría. Porque el que ha aprendido toda la vida como profesor. Es un profesor jubilado de la vieja escuela. Ya eso es el Maguare estilo. O sea, amigo mío, es la verdad, pues usted viene a la militar. Es la. Las 6 irán a la reunión, las 6 irán a mí, que no es las 6:20, porque es ya otra. Esa mía, como y la orden, es un señor muy estricto, muy disciplinario, y un señor muy servicial a su compañía, porque es el representante de tercera línea, de cuarta línea, cualquier problema ahí, es el profesor Laureano. Laureano tiene una hija, es un jubilado y tiempo mi ema, cojanga. Ah, esa mía, yo estoy seguro y confiado que la gente, sus vecinos y la gente de la compañía le va a dar el apoyo y el voto necesario para que pueda llegar en la junta, porque en Gopamo y te dijo de tercera, cuarta línea, entonces, la necesidad de tercera, ore pueblo guá, muchas veces no lo anduí, porque el diputado es casi 7-8 kilómetros, a muchas veces, a escuela, oye, cortar luz, me uy, tapeo solo pa, a escuela, o sufrí, y ver si no cuidan de ahí.
0: O sea,
1: es un señor muy, muy servicial, en la cabeza. Anda, ya le saludo también el 14 de noche, ay, llegó en cabeza y nadie a la madre, a todos los vecinos. Ese amigo mío, es la cabeza visible de tercera línea, y por eso le saludo, es un muy buen señor.
0: Perfecto. Opción 7, profesora, eres Milda Martínez Vera.
1: Ella también es de la compañía Apereat. Ella es una profesora, muchísimos años de experiencia, una madre de familia, trabajadora, que encabezó muchísimo ya para su compañía. Fueron las pioneras que llevaron aulas en Apereatriz, mediante Apereatriz, hoy por hoy escuela, colegio, porque siempre, hija, era organizar grupo, organizar la comunidad. Pero es una señora impecable en gestión, profesional, de buena familia, es muy aceptada en su comunidad.
0: Excelente. Opción 8, Santiago Gómez.
1: Él es del pueblo, ese vecino, él es de profesión chef, tiene su bar, ahí su restaurante al lado mío, vivió muchos años en Argentina, es un chef profesional, se ha amigo mío, es trabajador, todo el día que sale a trabajar, es un negocio con su señora, con su familia, ejemplo de seguir, caria, yo hate que todo el día trabaja, hoy cuál la necesidad del pueblo, hoy cuál esta situación, cada uno cuál para este su vecino, nunca dijo no a los vecinos, está siempre ahí, ya le ha pisado ni a todo el día, hoy por ahí por a mi ara, y pueblo Peguará, y barrio Peguará, y natalicio Peguará de ahí, hermano. Muy servicial el amigo.
0: Qué maravilla. Opción 9, Dieguito Vallejo.
1: Dieguito Vallejo está en Pañetehuco, que está a 3 kilómetros de la rotonda Melgarejo.
0: La gran
1: ciudad. El Yepo Itaite, ese joven ruta regina, Jaupey, hoy de bajo Pucuya, a la izquierda de mi comisaría.
0: Sí.
1: Jaupey, Peape Barrios, era Pañetehuco. Te la prácticamente una frontera seca de Natalicio Talavera con Independencia, esquina este por la joga. Y es un muchacho de 27, 28 años, él lo entró como cupo joven, Mitaruzú, soltero, Mitaruzú, es hoy por hoy tiene una responsabilidad terrible, es presidente del Club Añete, imagínala con 27 años ser presidente del Club Añete. significa que tenés una vecindad, un pueblo, hay un barrio que te apoya al 100%, mitad o su, a la mitad o su, y organizado, que le quiere su barrio, que confía su barrio en él, pero el barrio para mí es pedir. Es un muchacho gestiona, a la gestiona cuaja, en los escándalos, el recurso, no digo a la club de, principalmente la club, no digo a la, Oreo, veníamos y te, compañía, Jaipi, no veníamos muy bien, la, ser presidente del club, es un gasto terrible, es un recurso, ahí vale la gestión, los escala, recursos, mi horas anuales y clubes. Y es un barrio muy necesitado. Nosotros tenemos el compromiso, compañetel, de hacerle llegar también todas las ayudas que Natalicio Talavera o recibí Jaisha, o que tenía a ver la pañeta, y él se va a encargar de gestionar, y estoy seguro que va a llegar, porque el muchacho es un licenciado, licenciado en administración de empresa. Yo, con su capacidad de gestión, yo les quiero tener la junta conmigo. Y por eso también le apoyo mucho, y quiero también que su barrio y su vecino y su familia le apoye a Dieguito Vallejo.
0: Perfecto. Derly, un placer será. Éxitos, que siga el trabajo y por supuesto que se llegue a la meta, que es levantar Natalicio Talavera. Esto no se trata de partidos políticos, esto no se trata de ideología, esto no se trata de colores, se trata de Natalicio Talavera, mi querido Derlis.
1: Muchísimas gracias, doctor Álvaro Bollino. Estamos a las órdenes para ayudarnos. Eres pamas, hermano. Cuáñande, niño Moimba, niño vive paz. De ella hará la timón de Natalicio y devolver a Natalicio en donde tiene que estar. Porque Natalicio tiene que salir adelante, tiene que salir ya pensando en el futuro, porque ese amigo mío, Obrero, pues está muy atrasado comparado a muchas ciudades. Obrero, pues está 20 años de atraso y necesitamos cambiar ese pensamiento.
0: Excelente. Gracias, Derlis.
1: Gracias, doctor. A las órdenes.
0: Igualmente. 10:30 de la mañana. Chao. 10:30 de la mañana, 14 grados, momento de una pausa, y a la vuelta me confirmó ahora, me confirmó el doctor Anthony Simonelli, también candidato, precandidato a la intendencia de Ñumí para el periodo año 2026-2031. A la vuelta de la pausa estamos con el doctor Anthony.
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0: Dale, muy bien, perfecto. A ver, 10:42 de la mañana, estamos en el programa Perfil Republicano. Iniciamos hoy, por supuesto, ya empezamos las llamadas a todos aquellos que, por supuesto, están pugnando por un cargo por la intendencia. Ahora le toca al distrito de Ñumí. Estamos en vivo y en directo con el doctor Anthony Simonelli, precandidato a intendente de la ciudad de Ñumí, año 2026-2020. Sí, perdón, 2031. Ñumí también puede crecer. Doctor Anthony, buen día, ¿cómo le va?
1: Buen día, doctor Álvaro, ¿cómo estás? Un saludo a todo tu equipo, a toda la gran audiencia de Satelital y por qué no, en este nuevo programa que estás empezando, deseándote éxito y agradeciéndote por este espacio muy valioso para nosotros, ¿verdad?
0: Por supuesto. La idea de este programa te cuento un poquitito, Anthony. Discúlpame de ustedes, pero ya nos conocemos ya personalmente. Es justamente el perfil del candidato. Anthony Simonelli, ¿qué tiene para ofrecerle a Ñumí? ¿Qué ves? Vos sos un tipo que recorre Ñumí. Vos sos un tipo que sos de Ñumí. ¿Y cuál es el perfil de Anthony Simonelli que tiene que convencer al votante de Ñumí para que te elija como próximo intendente de esa ciudad?
1: Perfecto, qué pregunta tan espectacular, ¿sí? Que todo el mundo siempre hace, ¿verdad, doctor? Bueno, ¿quién es Anthony? Anthony es un joven luchador, un joven soñador, ¿verdad? Soy médico que desde siempre le estuvo sirviendo a mi querido pueblito, a mi querido distrito Ñumí, un joven que viene de una familia humilde, que sabe lo que es el sacrificio, que sabe lo que es, como se dice, ñambo, a la ciudad a la mitad, si no ya conseguimos ahí, porque nada viene de arriba, ¿verdad? Hoy en día yo me considero un joven así comprometido con mi comunidad, que me decidí tirarme en esta arena política, ¿verdad? Porque muchas veces la gente tiene ese mal concepto, no, hombre, es que oye, poquita política, ¿verdad? Político, pero ya, pupá. Tal vez algunos políticos, ¿verdad? En su momento hicieron, pero la política en sí, si vamos a ser bien, bien, bien, es buenísima, ¿verdad? Pues la política es servicio, la política es pasarle la mano a tu lapizado, el cote de ella, ¿ves? Mostrarte a ellos cómo se dice, ¿verdad? Tratar de dar soluciones, haciendo varias gestiones siempre para el bien de todos. Porque algunos dicen, no, te hago, puedo decir color, ¿verdad, doctor?
0: Claro.
1: Te hago colorado, pero antes a él lo ayudaje. Y no, nosotros estamos para todos los colores: rojo, blanco, azul, amarillo, verde, negro, como se dice, ¿verdad, doctor? Y la gente eso ve, la gente eso está comentando, siente, no es que solamente yo estoy diciendo, yo solamente estoy repitiendo, haciendo una conclusión de lo que todo el mundo está comentando, porque se siente, Ñumí quiere el cambio. Hoy en día, doctor.
0: Claro, por
1: Porque
0: supuesto.
1: acá, yo te voy a decir, yo que conozco, yo que nací, me crié acá, Ñumí tiene gente trabajadora, Ñumí tiene potencial, nada más nos falta ese pequeño espacio, esa gente que nos dé la mano, ese impulso para salir adelante.
0: Exactamente. Algo que destacar también es que sos candidato único, según tengo entendido, Anthony.
1: Así mismo, doctor, tocando ese punto, me gustaría agradecerle a toda la comitiva, a todo el equipo de Ñumí que me dieron esa oportunidad también. ¿Verdad? ¿Por qué no? También principalmente nuestro querido líder departamental, nuestro querido gobernador Cesarito Sosa, que confió en mí para darme la batuta, ¿verdad? ¿Y por qué no? Agradecerle a la comitiva, a la dirigencia, que fueron, hicieron una conversación, un diálogo de caballeros para ceder y que seamos una candidatura única. ¿Por qué y para qué? Con el objetivo claro, único, ¿verdad? Que es llegar a la intendencia.
0: Excelente.
1: Y yo creo y sé que vamos a llegar, doctor Álvaro. Confío muchísimo en mi gente.
0: Ya, amigo mío, el Partido Colorado Unido ya está, ya.
1: Jamás será vencido.
0: Exactamente, exactamente. Además, que hora del cambio, ¿verdad? Hora del cambio,
1: Así mismo,
0: del verdadero cambio.
1: Y ya estamos haciendo luego cambios, ya estamos haciendo historia. Me atrevo a decir que estamos haciendo historia. Es la primera vez en UMI que no vamos a tener interna dentro del Partido Colorado,
0: sí,
1: doctor.
0: Sí,
1: unión primera total. Vez en la historia.
0: Unión total.
1: Y ya se siente. Y gusto ya sea en la calle, pe, y gusto ya sea en la correr la mitad, ¿no? Y algunas te dicen, lo de, y ahí tema digo, cogeros, ya votás negativo, ya vamos a votar cogeros, ya después van a la cambia, ya nada más, ya deje.
0: Y sí.
1: Incluso eso te dice gente que no son nuestro partido, ¿verdad?
0: Claro.
1: Y ahí te por algo.
0: Claro. Bueno, Anthony, vamos a hablar un poquitito de la gente que te quiere acompañar. Según tengo entendido, son 9 los, la Junta Municipal de la Municipalidad de Ñomí está conformada por 9 concejales, ¿es correcto eso?
1: Correctísimo, doctor.
0: Perfecto.
1: 9 concejales.
0: Por consiguiente, tenemos 9 candidatos para concejal. Vamos a hablar de la opción número 1, que es el profesor Víctor Aguirre. ¿Quién es el profesor Víctor Aguirre?
1: Espectacular, me toca hablarte, comentarte una breve reseña, ¿verdad?, sobre mis compañeros, con mis compañeros de lucha que me están conmigo. El profesor Víctor Aguirre es nuestro querido amigo de una compañía, de las 9 compañías que tenemos acá en UMI, Álvaro. Él es de Cerro Corá, docente, buen amigo, que hace tiempo que también ya está en este campo, en esta batalla de la política, que me dijo, ajatan en IEA, ya yo canto ese. Uh-huh. Un saludo también a él y a toda la comitía de Cerro Corá.
0: Perfecto. ¿Cerro Corapio es el cerro? O sea, ¿qué pregunta boluda que te dice, pero Cerro Corá es el mirador, ese es zona de Ñumipio?
1: Vos sabés que es una buenísima pregunta, ¿sí? La mayoría escucha Cerro Corá y sí. Pego el cerro, y vos sabés que no, Álvaro.
0: No por eso, justamente pues, Cerro Corá, la gran puta, ese que no es hacia Garay, digo yo, ¿verdad?
1: Te voy a contar.
0: Contame.
1: Fue en la época de colegio, me acuerdo, viste que la mayoría de los pendejitos, ¿verdad?, dicen tal cosa y no saben ni qué pasa. ¿Verdad? Hasta yo era así, me incluyo.
0: Claro, todos fuimos
1: bueno,
0: pendejos.
1: ¿Por qué Cerro Corá? O sea que la compañía de Cerro Corá está rodeada por la serranía, por eso Cerro Corá. Un corá de cerro, ¿entendés?
0: Ya entiendo. Entonces, no, es el lugar turístico ese donde suelen sacar fotos y eso, ¿no?
1: Camino ese. La vista es impresionante, sí. No,
0: entonces, ¿tenemos potencial para explotar el tema turístico, Anthony?
1: Tenemos todito.
0: Maravilla. Bueno, Edgar Silvero. ¿Quién es Edgar Silvero?
1: Edgar Silvero es un vecino mío, acá, oriundo de Ñumí. Él es concejal actual, proviene de una familia, ¿cómo te voy a decir?, fanática dentro de la política. Viene de una familia que ellos están más de 20, 25 años luchando, que siempre están. Su hermano fue 2 veces candidato a intendente, ¿verdad? Y son una familia, la familia Silvero son una familia colorada, de corazón, que luchan siempre, que están a disposición de la gente, no solamente en época de política también. Uh-huh. Un saludo a todos las familias Silvero también.
0: Perfecto. Mira que Silvero es muy de entre Iturbe, Borja, está la Silvero, ¿cuerdas?
1: Está, Igué.
0: Exactamente. Bueno, Sinesio Guerrero, opción 3, ¿quién es don Sinesio?
1: El profesor, el gran Sinesio Guerrero. Saludo a él también, a toda la familia Guerrero. Él, si te hablo de Sinesio, vos decís Sinesio, a toda la gente que conoce de política, no solamente de Ñumí, ya le ubica al profesor Sinesio. Uh-huh. Gran luchador, él tiene bastante experiencia. Él estuvo ya desde la época de la dictadura, si no me equivoco, según me contó.
0: Sí.
1: Fue juez de paz en su momento. Ahora mismo él es docente retirado, jubilado, pero que todos los días le visita a la gente, todos los días está con la gente también. Soy testigo de eso. Y otro gran fanático que siempre me dice, Matecoba y Meina, Matecoba y Andúcera, a mí que no hay que ganar, nada, nada, déjame de con la cámara, siempre.
0: ¿Después de cuánto volvería un colorado a la intendencia de Ñemí?
1: Después de 5 periodos, doctor.
0: ¿Cuánto?
1: Serían 5 periodos, 26 años en total ya ahora mismo.
0: ¡Ay, jue! Gran
1: Muchísimo.
0: siete.
1: Por
0: Muchísimo.
1: eso te digo
0: ¿Qué?
1: que ya, que vamos a hacer historia, ya estamos haciendo historia.
0: Porque había divisiones, presumo, ¿no?
1: Totalmente. Ese siempre fue lastimosamente lo que pasaba, ¿verdad?
0: Exactamente. Profesora Miriam Ríos, opción 4.
1: La profe Miriam Ríos, saludo también a ella, a toda la familia que están escuchando ahora mismo. La profe Miriam es una gran luchadora. Ella primera hace años estaba por el departamento de Casapá, específicamente Abahí, por trabajo, cuestiones de trabajo, ¿verdad? Fue donde siempre estuvo bajo mucho trabajo con la gente. A ella le gusta mucho ayudarle a la gente más necesitada. Siempre suele hacer el famoso Caruguazú por acá. Su marido también, gran amigo correligionario. Y que me castigo esa la necesidad, Álvaro. Y que yo ayuda, soy yo jugador. A pocas palabras.
0: Muy bien. Opción
1: ¿Usted
0: 5, Gilla. Ña Gilla veo página.
1: Ña Gilla? Estelvina se llama, pero vos preguntás por Ña Estelvina, más dónde jugamos a eso. Gilla, gran amiga, ella es la mamá Guazú, ella también es de Cerro Corá, que estuvo y está siempre en la política desde que yo tengo memoria.
0: Y qué bueno, mujeres políticas, muy bueno.
1: Y cuñán Mbareté, cuñán paraguaya, Tapu Mbareté, como se dice. Y también que está, toda su familia le está apoyando con todo. Un saludo también a la gente que le acompaña, le ayuda a ella. Que cada vez en las recorridas que solemos hacer, no recibe. Me siento un hijo más de todo, doctor.
0: Excelente. Llegan los mensajes, dice Lilia Duarte Martínez, doctor Anthony, no solo Cerro Corá, todo está contigo, Ñumí, dice, y depende de todo, está contigo, lluvia de bendiciones. También Idolvina Ávalo, felicitaciones, doctor Esperanza de la ciudad de Ñumí. Ah, excelente. Sigan enviando sus mensajes. Pablito Ayala, ¿quién es don Pablito? O Pablito así, hermano, es todavía don.
1: Ahora ya es Don,
0: Ah, ya es
1: pero
0: don,
1: siempre es
0: ya.
1: Pablito.
0: Ya cerró ya el negocio, don Pablo, pues ya, bueno.
1: Don Pablo, sí, Pablo, sí, te voy a hablar de Pablo. Te vamos a hablar de correligionario, fanático, hablamos de Pablito. Pablito es concejal actual, Álvaro.
0: Sí.
1: Él es concejal actual y esta vez me dijo, Landes, hermano, oye, pues ahorita o Yajata. Hola, nene, ¿qué tal? ¿Nene, qué más? ¿Nene, qué seis?
0: Exactamente.
1: Landé y quedan a punta, de quedan a punta. Él, uno de los que todos los días también me llama, si no llega nomás a mi casa, me te coba, ni que y ando ahí, a ni que en el cangre también que me dice todos los días, a veces se entera de cosas que pasan dentro de la política, ¿verdad? Así como hay altos, tenemos nosotros bajos. En ese
0: Perfecto.
1: momento, él también siempre está, él, toda su familia, un gran saludo para toda la familia allá en la costa,
0: Perfecto.
1: que son grandes correligionarios de raíz. Por decirlo así.
0: Perfecto. Huguito, opción 7.
1: Huguito, él es uno de los jóvenes que me estaban acompañando también. Hugo González.
0: Sí.
1: Viene de una familia muy luchadora, una familia trabajadora, que siempre estuvieron apoyándole al Partido Colorado. Siempre. Huguito es músico también, doctor.
0: A la pucha, qué bueno.
1: Sí, él siempre también ahí dando alegría a la gente, porque la música puede dar alegría, la música es el idioma universal, como se dice,
0: Sí.
1: que siempre nos contagia, que nos cambia ese estado de ánimo que tenemos. Entonces, un gran saludo a toda la familia González, porque es esta, vamos a la escuela año mío, doctor.
0: Está la González Cuera con Mundo Pegoía, ¿dónde va? Está Trinidad González.
1: ¿Cómo?
0: Exactamente. Profesora Ana Ortiz, opción 8. ¿Quién es la profe?
1: La profe Ana Ortiz es una mujer luchadora, una mujer que a mí me tocó su historia porque ella me contó, yo tuve que emigrar al país vecino, Argentina, en busca de oportunidades, en busca de trabajo, porque hay que así como decimos las cosas buenas, también hay que decir lo malo. Acá en Ñemí no hay muchas fuentes de trabajo, lastimosamente, doctor.
0: Exactamente.
1: Entonces, a él le tocó vivir eso, volvió hace años, año mil, y desde que se enteró que sobre mi candidatura me dijo, yo quiero estar contigo. Yo le propuse, le dije, me gusta cómo trabaja, ella siempre ayuda, ella es atleta, aparte de ser docente, y le gusta mucho a la gente cómo ella también siempre le ayuda a los demás, siempre que esté a su disposición, a su alcance, ¿verdad?
0: Vos sabés que es
1: Tiene.
0: muy importante lo que está diciendo, porque según el INE, que es el Instituto Nacional de Estadísticas, actualmente, aproximadamente, evidentemente, 2.926 personas habitan Ñomí, pero para el 2035, 2.813. Eso quiere decir que baja la población y yo creo que se debe a la migración, Anthony.
1: Totalmente, así mismo, eso es, se vive todos los días acá, escuchar a gente con potencial, pero que no tienen esas puertas abiertas en donde se pueda explayar esos conocimientos, pueda explotar esa sabiduría, todo lo que adquirió en este tiempo de formación. Lastimosamente, bueno, viajamos de madre de
0: Claro,
1: Chepota.
0: claro, claro, claro. Daniel Mora, opción 9.
1: Bueno, animó a otros de los jóvenes que me están acompañando. Él sí es del cerro, que parece que te gusta el cerro, ahora te vamos a hacer
0: Ya
1: conocer
0: está.
1: cuando tengas tiempito nomás ya.
0: Ya está.
1: Él es de oriundo de la compañía San Antonio, que vamos a decir que es uno de los últimos rincones de Ñumí. Viene una familia muy trabajadora, una familia que se dedica a la agricultura, a la ganadería, y la gente a mí siempre me dice, ella poponi, digo, la elegía más peor, más ético, a ver si fuera. Y cuando le hablo de ambulancias, y cuando le hablo de la socorre mía, siempre la hora así, ya ves, y cuando mantenerla, ahora bueno, sea la Villa Rica, pero vamos a la hospital, pues, o la Ñumí, pero jugamos al centro de salud, y eso es digno de destacar también, doctor. Porque, como se dice, la tengo niñando, hay donde decir no mateo, guerrera.
0: Entiendo perfectamente.
1: Y viene una familia muy trabajadora que sabe lo que también es el sacrificio, que si no trabajar, si no mojar la camiseta, no hay cabrón ahí.
0: Ah, sí, no, como todo.
1: Entonces, a mí me llena de satisfacción también contar con su apoyo y con la de toda su familia.
0: Entiendo perfecto. Bueno, Anthony.
1: Y detrás de todo este equipo,
0: Sí.
1: que detrás de toda esta cara visible, por decirlo así, doctor, está el gran equipo humano que tal vez no se les ve. Justamente tuvimos una reunión esta semana y algunos dicen, Oreo no chica la Oreo A, pero Oreo la Roma, no Andrés. Y sí, tienen razón, yo soy consciente, yo valoro cada esfuerzo, el tiempo que se dedica tiempo a esto, doctor, como vos sabés.
0: Claro que sí.
1: Detrás de esto dejamos la familia, muchas veces dejamos el trabajo, algunas que otras responsabilidades. Y yo le hago llegar mi gratificación, ¿verdad? Mi agradecimiento a cada uno que está mojando la camiseta. Tal vez, yo sé que muchas veces, yo no sé lo que ellos hacen, pero hacen luchando por nuestro objetivo, luchando por cada vez llegar más a la meta. Hay cuapa y tienen a la mitad de la peyapoa y ponaba. Apea ñandeyara, ñandere shaman, teana, ñandero guasaman, teana. Objetivo, pero, ¿verdad? Que es uno que es la intendencia. Yo le digo a ellos, ñandeo, ñamba, poco, anga, puño, la intendencia, pues. Pero onda, ahí la pepa ya lleve la jata. Ahí recién va a empezar nuestro trabajo, doctor. Ahí recién va a empezar nuestro
0: Excelente.
1: trabajo, pues, como te digo, Ñumí, tiene potencial, tiene muchísima gente con ganas de salir adelante, que es lo principal, ¿verdad? ¿Y por qué no? Nosotros vemos todas las necesidades. Vamos a priorizar, obviamente, gestionar soluciones reales. No maquillar, no para las fotos y cosas así, como lastimosamente se suele hacer. El tema de caminos, la parte de
0: Sí,
1: salud, que es
0: sí, sí.
1: de vital importancia.
0: Sí,
1: capaz
0: señor.
1: de producción y, ¿por qué no, oportunidades para los jóvenes, ¿verdad? ¿Para qué? Para evitar esa migración, como estábamos diciendo.
0: Exactamente. Anthony, te agradezco muchísimo este contacto. Ya son las 11 y 2, nos pasamos 2 minutos de la hora, pero por supuesto vale la pena. Te leo los últimos mensajes. Etelvina Roja dice: Fuerza, doctor Anthony. Alma Céspedes dice: Doctor Anthony es la esperanza de Ñumí y su distrito. Dice: Anthony, un placer. Espero más adelante volver a comunicarnos y ella me habla de tus proyectos.
1: Perfecto, doctor. Saludo a toda mi gente de Ñumí, saludo a las damas coloradas que estoy viendo sus mensajes y a todo el gran equipo que me está acompañando y y saludos, bendiciones de parte de Dios. Que tengan un excelente fin de semana y gracias, doctor, por el espacio.
0: Dale, excelente. Ahí lo teníamos al doctor Anthony Simonelli. Él es precandidato a intendente de la ciudad de Ñumí. 11:02 de la mañana, 14 grados. Un placer que me hayan acompañado en esta mañana. Volvemos nuevamente el próximo sábado a partir de las 8:30 de la mañana aquí en Perfil Republicano, el programa que te hará conocer a los candidatos tanto a intendentes como a concejal de cada distrito del departamento del Guairá. Fue un placer estar con ustedes. Buen fin de semana.
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